0: Pasando por donde mismo.
1: No, pues cambiaron. Porque yo me iba ya